0: Son las 6:11.
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0: Son las 6:18 minutos.
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0: Son las 6:22.
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0: Son las 6:29.
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0: Son las 6:42.
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0: Son las 6:47.
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Son las 6:53. 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

0: Son las 6:56. 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

0: Son las 7:03.
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0: Son las 7:07.
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1: Son las 7 y 11 minutos. 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

0: Son las 7:16.
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0: Son las 7 y 23 minutos.
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0: Son las 7 y 27 minutos.
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0: Son las 7:34.
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0: Son las 7:40 minutos.
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Son las 7 y 43 minutos. 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

0: Son las 7:46.
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0: Son las 7:50.
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Son las 7:54. 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

0: Son las 7:57.
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0: Son las 8:03.
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Son las 8 y 7 minutos. 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

0: Son las 8:11.
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1: No, hombre, Lupe, pues de veras, muchas gracias por acompañarnos en esta grabación. De veras, estamos muy agradecidos contigo, hermano del
2: alma. Al contrario, es una cosa maravillosa para mí poder compartir una canción con ustedes, un grupo que de verdad admiro y he admirado siempre. Así que esto se llama Ritmo, sí, señor. Hoy nomás.

Son las 6:05. 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

Son las 6:12. 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

0: Son las 6:15.
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0: Son las 6:22.
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0: Son las 6:25.
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1: Son las 6:34. 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

6:37. 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

0: Son las 6:41.
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0: Son las 6:46.
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0: Son las 6:50.
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0: Son las 7:04 minutos.
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0: Son las 7:54.
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1: Son las 8 y 16 minutos.
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0: Son las 9:01.
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2: Hola, ¿qué tal? Muy buenos días, muy pero muy buenos días a todo nuestro gentil auditorio que nos sintoniza a través de la frecuencia de La Morena FM. Les saluda con el gusto de siempre Jorge Luis Lucio Sánchez para presentarles lo mejor de la música 100% tropical aquí en la número 1, la frecuencia de la XHPEBC 90.1, La Morena FM. Bienvenidos, señoras y señores, en este viernes. Viernes 22 de mayo del 2026, es viernes. Un fuerte abrazo para todos nuestros queridos radioescuchas que por ahí se encuentran disfrutando la muy buena programación de La Morena FM en este viernes 22 de mayo del 2026. Bienvenidos a nuestra programación. Les saluda Jorge Luis Lucio Sánchez y con la bendición de mi Dios Padre Todopoderoso, Hijo y Espíritu Santo, damos inicio a nuestras labores en este día. Bienvenidos a nuestra programación. Recuerde que nuestro número telefónico es el 921-139-0011. Envíe su mensajito de voz, su whatsappito, y con gusto lo atenderemos a través de la frecuencia de la más buena de Coatzacoalcos, y se llama La Morena FM.

0: Son las 9:06.
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0: A través de la Morena FM escuchamos tres excelentes temas musicales, los Wilmars y Agui Fonseca, esto que se llamó Bien Buena. Escuchamos a los tropicalísimos compadres, el Carnaval del Sabor y por supuesto Amor Gitano con Grupo Soñadores aquí en la frecuencia de la Morena FM. Continuamos con más música.
1: Son las 9 y 14 minutos.
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0: Así es, señoras y señores, vamos a continuar con más buena música. Hay saluditos, hay mensaje de voz y vamos a darle lectura, por supuesto, a todas las llamaditas, a todos los mensajitos que nos envían a nuestro número telefónico, el 921-139-0011. Saludos, amigo Lucio, dicen. Saludos a los del gas El Pollo. En especial a Héctor, que está cumpliendo un mes de casado con Isabelo, o con Isabel. Con una canción que les llegue al corazón a estos chamacones. Isabel, pero aquí dice Isabelo. A Héctor e Isabelo, que cumplen un año de feliz matrimonio. Bueno, allá de gas del pollo. el del gallo viejo ese que tiene, ¿verdad? Hija. Le pueden, dice por acá, muy buenos días, muy bonita canción, el tic-tac, de Rigo Domínguez y su grupo Das del Reloj. Está bonito, grabado hace muchísimos años. Lo pueden repetir, por favor, estamos esperando la voz agradable del señor Jorge Luis Lucio Sánchez. Lo estamos escuchando en la colonia Emiliano Zapata. Colonia Emiliano Zapata, de parte de la señora Marcelina Pablo. Marcelina Pablo nos escucha en la Emiliano Zapata. Que tenga usted un excelente día viernes, nos dice por ahí la señora Marcelina. Un fuerte abrazo y muchas bendiciones. Hola, hola, buenos días.
3: Hola, don Jorge Luis Lucio Sánchez.
0: A sus órdenes, señor, estamos al aire.
3: Soy Heriberto, de aquí, Botán del Sureste.
0: Dígame, señor Heriberto.
3: ¿Podrías poner, pues señor, no, todavía apenas tengo 38 años de edad, voy a cumplir los 39.
0: Ah, pues felicitaciones, felicidades.
3: Sí, el 7 de diciembre, ¿puedes poner la canción que es una cumbia que se llama El Pajarito y el Chango con don Agustín Acevedo Ruiz, mejor conocido como
0: El Pájaro?
3: Y su organización Acevedo.
0: Así es, lo conocemos, es el líder sindical de los músicos aquí en Coatzacoalcos.
3: Sí. La canción se llama El Pajarito y el Chango.
0: Sí, sí, de Acevedo, perfectamente. Ahorita sí la buscamos y se la pasamos, ¿sale?
3: Sale.
0: Órale, pues, un fuerte abrazo.
3: Por cierto,
0: Dios me lo bendiga, cierto, cuídese mucho. Vamos a continuar con más música, vamos a presentarles el siguiente bloque musical. Dicen por acá, ¿dónde están los saludos, Dios mío? Pero qué jejo. Aquí están, ok. Dice de Marcelina Pablo que nos escuchan. Ok, muchísimas gracias. Dice por acá, buenos días, hay un mensajito de voz, no sé si ya lo pasé, vamos a ver.
4: Buenos días, mi amigo Jorge Luis. Aquí desde tempranito ya, escuchándola a la Morena.
0: Eso
4: a la
0: está
4: Morena,
0: bueno, chavo.
4: Para activarnos. Aquí quiero mandarle un saludito para toda la banda de Estrada Team, acá donde andamos fabricando los aparatos de gimnasio aquí en desde Estero del Pantano. Hay un saludo para la banda de Estrada Team.
0: Ah, ok. Perfectamente para la Estrada, ¿qué me dice?
4: Para mi amigo Chimbombín, que anda crudito, mi niño, y enojado porque ayer empató la máquina. Ahí saludos para toda la banda de Estrada Team, de parte de su amigo de hoy y de siempre, de Jimmy. Muchas gracias ahí por tus saludos, bendiciones.
0: Sale Jimmy, saliste al aire ahí con tu voz. En un mensaje de voz que nos hacen llegar estos chamacones, muy activos, muy trabajadores, estos chamacos, de veras, que sí. Dice por acá, amigo Lucio, saludos a los del pollo, los de la gacera del pollo, del gallo viejo y ronco ese que traen ahí. Dice por acá, hay otro saludito, un mensaje de voz.
5: Buenos días, Jorge Luis.
0: Jorge Lucio. A sus órdenes.
5: Aquí saludos desde Luis Echeverría, José Luis Méndez.
0: Sí.
5: Sobre la canción de Chiquepalá, La Gitana.
0: Ok, con mucho gusto se la pasamos, ¿sale? Y gracias por estar en sintonía, La Gitana con Chiquepalá. Vámonos con más música rápidamente, señoras y señores. Vamos a enviar más música a través de la número uno. Nos vamos con esto que está buenísimo.

0: Está bueno este tema, ¿verdad? El yerno. El yerno con Billy Maní. El yerno se llama este tema. Grabado hace un titipuchal de años, pero nos damos a... Pues yo no, la verdad no le había puesto atención, pero está buenísimo. Escuchamos Bailando de Jalón con Junior Clan y Mambo Guadalajara aquí en la número uno, la frecuencia de la Morena FM.
1: Son las 9 y 28 minutos.
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0: Así es, señoras y señores, vamos a continuar con más buena música. Vamos a enviar muchísimos saludos que están llegando a nuestro número telefónico al 921-139-0011. Gracias por escucharnos. Ya es viernes el día de hoy, viernes 22 de mayo del 2026. Señoras y señores, qué rápido se está yendo el año, de balazo, como dicen los amigos. Dice por acá, vamos a enviar saludos para Oli, buen día, saludos a la hermosa voz, como todos los días, que cállate los ojos, cómo me gusta su voz, hermosa, bendiciones, órale, así con esas porras, hasta más gana le echamos al trabajo, hombre. Un fuerte abrazo, gracias chica, chica o chico, muy amable, eres muy amable, bendiciones allá en tu sagrado hogar. Vos que suéltala, ¿a dónde me vas a invitar, vos hermosa? Ah, bueno, ay Dios mío, ok. Buen día amigo, Dios te bendiga, ya estamos en servicio, dice. Ah, ok, perfectamente. A ver, ah, ok, ya estamos en servicio. Eso es en la taquería Dari, de allá del, donde hacen azúcar, ¿cómo se llama? Del Ingenio. Del Ingenio Santa Rosalía. Allá nos escuchan en el Ingenio Santa Rosalía, municipio de Cárdenas, Tabasco, en Tacos Darín. Y también por Pollos Mariana. Y el depósito de chelas de Doña Vianey, que por ahí nos escucha fuertemente. Y también para la panadería que está muy cerca. Panadería de pan, donde hacen pan. Ok. Vamos a continuar con la música. Ahorita reafirmamos los saludos, ¿sale? Hola, hola, buenos días.
3: Buenos días, Jorge Luis.
0: A sus órdenes, señor.
3: Mire, quiero mandar un saludo a la señora Sabi allá en la Guadalupe Victoria.
0: Claro que sí.
3: De parte de aquí de José Luis, de aquí de Aguadulce.
0: José Luis, perfecto. Tu voz está saliendo al aire, José Luis.
3: Sí, es una compañera que trabajamos en un super, me lo llevo allá en la Procuraloría, ya tiene muchos años atrás.
0: Ah, mírale,
3: pero qué bueno. Sí, fuimos muy buenos amigos y pues yo ya, ahora sí, por cosas del destino, pues cada quien ahora sí agarró por otro rumbo, ¿no? Yo me quedé aquí en Aguadulce.
0: Ah, perfectamente.
3: Sí, ahí me le manda un saludo, José Luis.
0: Sale, favor, carnalito, saliste al aire, te está escuchando ella, algo que le quieras, sí, decir.
3: Pues aquí, pues, ahora sí que ya tiene mucho tiempo, ¿verdad? Pero pues, ahora sí, quedamos como muy buenos amigos.
0: Sí.
3: Que fuimos.
0: Ah, qué bueno, mi amigo, qué bueno.
3: Sí. Ok. Aquí su estación es muy escuchada, ¿eh?
0: Se lo agradezco mucho, qué buena onda que sí, bien escuchado, gracias a mi Dios, gracias a gente como usted, que aparte la recomienda por ahí.
3: Sí, gracias.
0: Sale, Dios le bendiga, fuerte abrazo.
3: Dios me lo bendiga a usted y a su familia.
0: Sale, señor, muy amable.
3: Saludos.
0: Fuerte abrazo, órale pues.
3: Sí, adiós.
0: Adiós, vamos a continuar con más música, señoras y señores, qué lindo de veras, eso llena el alma, llena pues nuestro espíritu. Un fuerte abrazo para toda la gente linda de Aguadulce, de Las Chuapas. Buenos días, Jorge Luis, un saludo para la familia Mendoza Mendizábal, que te escuchamos desde San Gabriel Chilac, Puebla. Te mandamos un cordial saludo y muchas bendiciones para usted y su familia. Muchísimas gracias, igualmente reiterando las bendiciones hasta San Gabriel Chilac, Puebla. Un fuerte abrazo para esta familia que siempre nos escuchan, la familia Mendoza Mendizábal. Un fuerte abrazo, familia. Gracias por estar en sintonía por ahí. La próxima semana estaremos en Calpan, Puebla. Estaremos ahí en Calpan, Puebla. Iremos en un viaje relámpago y luego vuelta para Coatzacoalcos a continuar aquí en la Radio La Morena. Vamos a hacer un viaje relámpago hasta Jalpan, Puebla. Un fuerte abrazo. Por ahí tuve la dicha de conocer a mucha gente. Me tocó estar en la filmación de una película que se llama El valor de un cura, allá en Ajalpan, Puebla, en San Pedro Chapulco, Puebla, y lo que es Tehuacán, Puebla, luego Texcoco y la Ciudad de México, donde se hicieron las tomas de la película El valor de un cura, del productor Mundo Armenta, el cual nos invitó a participar en esta película, y ahí salimos en algunas escenas. Es más, ya tiene rato que salió, yo no la he visto, no la encuentro en dónde estará, pero bueno, agradecemos infinitamente la invitación que nos hizo don Mundo Armenta, el cual se nos adelantó con...

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Vamos a continuar con más música. Gracias de veras por estar en la número uno, La Morena FM.

0: Vamos a continuar con más buena música.
1: Son las 9 y 46 minutos.
0: En este corte musical escuchamos tres excelentes temas musicales, señoras y señores, tres excelentes temas musicales. Escuchamos a la señora Chely Santos, muy guapa y una excelente voz, con El de los Ojos Negros, la guapísima de Chely Santos. Le mandamos un fuerte abrazo. Su éxito, El de los Ojos Negros, lo más reciente en su lanzamiento musical para el público de La Morena FM. Escuchamos El Bote de Cerveza con los Super Lamas y, por supuesto, Cumbia del Mar con Quique y su Media Naranja.
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0: Y bien, vamos a continuar con más buena música. Vamos a enviar saludos. Nos dicen por acá, Jorge Luis, favor de saludar al señor Gabriel Sánchez Sosa. Gabriel Sánchez Sosa, que nos escucha allá por la primera de Revolución. Señor Gabriel Sánchez Sosa, un fuerte abrazo para usted de parte de su señora mami Carmen Sosa, que lo quiere mucho, nos informa. Carmen Sosa está trabajando en estos momentos, está lavando ropa, está haciendo el quehacer la señora Carmen Sosa, y está bailando con la buena música y la muy buena programación de La Morena FM. Así que Gabriel Sánchez Sosa, un fuerte abrazo, y señora Carmen Sosa, gracias por estar en sintonía con la número uno. Vamos a enviar saludos también para nuestro amigo, el señor Severiano Hernández, el nevero más viejo de Coatzacoalcos. Dice que lleva más de 30 años vendiendo sus nieves, y los saludamos y los felicitamos con mucho cariño al señor Severiano Hernández, nevero, quien circunda las diferentes avenidas de Coatzacoalcos. Dice que más que nada él está cerca de ahí, de por Plaza Cristal, en esa área de la colonia, ¿cómo se llama? Dios mío, ¿cómo se llama la colonia? Bueno, por ahí anda, ahorita le mencionamos, le vamos a repetir el saludo del señor Severiano Hernández, nevero de Coatzacoalcos, toda una historia en la venta de nieves. Vamos a enviar saludos por acá también a nuestra línea telefónica, nos llegan guasapitos y con mucho gusto mandamos los saludos. Dice, saludos para Juan Antonio Hernández Avendaño de Coatzacoalcos. Juan Antonio Hernández Avendaño de Coatzacoalcos, un fuerte abrazo. Hay otro saludito por acá. Nos piden, hay un mensajito de voz que nos hacen llegar.
3: Buenos días, Jorge Luis. Reportándose el vigilante dormilón David Cortés, para informar que el temerario menor se encuentra un poquito enfermo. Le pido oraciones para él y bendiciones. Excelente día, Jorge Luis. Una canción de los siete latinos, El Mecate.
0: Ok, nos unimos en tu plegaria para tu amigo, esperemos que pronto se recupere, un fuerte abrazo y gracias por estar en sintonía con La Morena FM. Hay otro saludito por acá, es un mensajito de voz.
4: Buenos días, Jorge Luis, Lucio Sánchez, no te olvides de la ribera del río Coatza, aquí estamos trabajando, todavía no sale la Tlacotalpan, ya casi está a punto, casi está en la olla, en el perol hirviendo, todavía le faltan unos detalles, pero ya casi. Se llama Tlacotalpan porque la chacaltean y no nos quisieron liberar de allá de Xochimilco, no nos quisieron liberar el permiso de Xochimilco. Aquí estamos a la escucha, Jorge Luis, Lucio Sánchez, con la número uno, La Morena, para todos los compañeros taxistas de acá de Villa Allende, para el Sagitario, para el Marmaña y para Javier Alcudia, para todos ellos, para mi hermano de acá de Coatza, Felipe de Dios. Acá estamos para el Capitán Villegas, allá está en su rancho, dice.
0: Allá con Doña Lupita.
4: Desayunándose unos huevos de su rancho, dice. También para mi padrino, el Huevazábalo, Julio César Mijango, saludos. Ahí por ahí, tírame, hazme paro con el popurrí número 7 de los 7 latinos. Saludos, aquí estamos a la escucha. No te olvides de la banda.
0: Sale, Roberto.
4: Malandra de Villa Allende, saludos.
0: Ya está, Roberto, va para allá el saludo con mucho gusto. Así que no se quiere llamar, haciéndole honor a tu tierra, hombre, Chacaltianguis, Roberto Pizano. Así es, tú me dijiste que le ibas a poner el nombre a la lancha, al nuevo Aguabús, Chacaltianguis 1, pues en agradecimiento a tu pueblo querido, Chacaltianguis. Pablo Barrientos nos envía un mensajito de voz.
5: Buenos días, Jorge Luis. Aquí queremos felicitar muy grandemente a mi compadre Pájaro, Agustín Acevedo Ruiz, y su organización Acevedo está cumpliendo años.
0: Órale.
5: Un año, un añito más de vida, gracias a Dios. Órale, cállate los ojos. Va a ser un pachangón ahí con en el Premier.
0: Pero no invita al Pájaro, hombre, no invita.
5: Bueno, no. Aunque sea imaginariamente.
0: Sí, ¿verdad? Vamos a hacer. Esperemos que esté bien de salud más
5: saludos,
0: que nada.
5: Saludos, ¿no? Felicítamelo por ahí. Al gran Pájaro.
0: Agustín Acevedo
5: Ruiz.
0: Okay.
5: Dale calor, gracias.
0: Cumpleaños el día de hoy, Agustín Acevedo Ruiz. Le mandamos un fuerte abrazo, muchas bendiciones. Es el líder sindical de lo filarmónico, Agustín Acevedo Gris. Le mandamos Gris Ruiz, Agustín Acevedo Ruiz, que cumple años el día de hoy. Fuerte abrazo y muchísimas bendiciones.

0: Así es, señora Agustina Acevedo Ruiz, un fuerte abrazo para usted, esperemos en Dios que cumpla muchos años más de vida. Buenos días, mi estimado Lucio, favor de enviar saludos al amigo en común, al señor Trini Bautista, a don Trini Bautista, que anda un poco desvelado, no pudo dormir por los apagones de anoche en la, con la canción de Yuri, el apagón, para que se active. Ahí en Venado nos escucha de parte de su amigo y vecino y hermano Arturo. Señor Arturo, un fuerte abrazo para usted, para don Trini también, hombre. Ah, si eso no es nada, cuando era chamaco, que eso ya llovió. Le tiene un chorro montajal de años. Era chamaco, el hombre se agarraba su guitarra y se iba a dar serenatas a todas las chicas de la colonia. No dormía en toda la noche y al día siguiente a trabajar. Ahorita que no le haga el cuento, que ya está acostumbradísimo a desvelarse, que no durmió porque no hubo luz, porque no prendió el clima, que porque el ventilador no daba vuelta, nada. El chamaco está acostumbrado porque le daba serenata a todas las chamaconas del barrio. Así que allá en Villahermosa, porque él es de Villahermosa, Tabasco. Hola, hola, buenos días.
1: Que Dios me lo bendiga.
0: Gracias.
1: Me pedí complacer con una música de marimba, pero es la canción se llama Espinita.
0: Espinita.
1: Para la señora Elfida Caballero.
0: ¿Sí?
1: ¿Sí?
0: Sí. ¿De parte de quién?
1: De parte de la señora Paula.
0: Paula, saliste al aire, ¿eh?
1: ¿Sí?
0: Sí.
1: Ah, bueno, pues.
0: Sale, Dios me lo bendiga. Bye. Cuídense mucho. Bye. Bye. Vámonos con la música, éxito de los grandes, la pidieron, aquí la tienen, Pedacito de mi vida con la Internacional Sonora Santanera.

0: Son las 10:05. Señoras y señores, en este corte musical escuchamos tres excelentes temas musicales para todos ustedes. Bellísimo, por cierto, A Mover el Chiquistriquis, lo más reciente en su lanzamiento musical de Bocho Musical. A Mover el Chiquistriquis. Escuchamos también El Pájaro Cardenal con el grupo original Mar Azul y la Sonora Santanera con Pedacito de mi Vida, Te Quiero Tanto. Vámonos con más música a través de la número uno. Vamos a enviar el siguiente bloque musical.
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0: Así es, señoras y señores, súbale a la radio para escuchar lo mejor de la música y la programación de La Morena FM. Saludando a mi gente linda de Pajapan, Sotiapan, Mecayapan, allá por donde todo termina en Apan, un fuerte abrazo. Gracias por estar sintonizando allá por Jicacal, allá por Las Barrillas, por Lomas de las Barrillas también, diferentes colonias del puerto de Coatzacoalcos, a los diferentes mercados, a mis amigos de la taquería Hermanos Vargas, que por ahí nos escuchan a todo volumen, los chamacos de la taquería Hermanos Vargas, siempre sintonizando fuertemente a la número uno, agradeciendo su preferencia, 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Un fuerte abrazo para todos los comensales que ahí nos escuchan a todo volumen. Vamos a continuar saludando al señor Severiano Hernández Nevero, de toda la vida aquí en Coatzacoalcos. Le mandamos un fuerte abrazo. Por ahí quiso escuchar El Pájaro Cardenal con el grupo Mar Azul. Ahí lo encontramos, lo localizamos y por eso se lo presentamos. Vamos a enviar saludos por acá, nos dicen. Para saludar al conductor del taxi, el 2566 de Minatitlán, para Marcelo, que nos escucha allá en su centro de trabajo en la ciudad de Minatitlán. Saludos también para, requiero un saludito para mi bebé Iki, que está atento escuchando la radio. Y si le pueden poner Cangrejito Playero de Acapulco Tropical, por favor, bendiciones y buenas vibras. Vamos a buscar el Cangrejito Playero, con gusto se lo presentamos, Iki, fuerte abrazo, gracias por estar ahí siempre pegadito al radio, el tremendo Iki, escuchando a La Morena FM. Viera cómo le encanta el baile a este chamaco, le encanta el baile, va a ser bailarín. Hola, buenos días amigo Luis, si me complace con la canción La Avispa, que tengas un excelente viernes, sábado te escucho allá por Puerto Esmeralda, un fuerte abrazo, gracias por estar en sintonía. Dice por acá, hay un saludito, buenos días mi estimado Lucio, favor de enviar saluditos al amigo en común, al señor Trini Bautista, que anda un poco desvelado, no pudo dormir porque se fue la luz en la colonia, hombre, se fue la luz por los apagones de anoche con la canción de Yuri el Apagón. Allá en Venado nos escucha de parte de su amigo y vecino y hermano Arturo. Hermano, disculpa, ya despertó el durmiente, vuelve a mandarle el saludo. Eso que dijiste de la serenata, sí, don Trine, cuando era chamaco, que eso ya llovió, no hombre, tiene como 60 años cuando don Trine era chamaco, cuando andaba con su peine en la cintura y su revista del vaquero, en la otra, en la parte de la cintura ahí, y su peine, y su pomo de vaselina para pegostearse el pelajajal ese que tenía, y agarraba su guitarra y se iba a toda la cuadra a darle vuelta dándole serenata a las chamacas. El hombrecito fue enamorado, y tuvo novias, que cállate los ojos. Si yo te contara, Arturo, las vivencias de don Trini, de mi amiga. ¡Ay, Dios mío! Hoy no duerme en su casa. Ahí va a dormir en su automóvil. Por travieso en su juventud, don Trini, un fuerte abrazo, gracias por estar acompañando. Ya le estoy sacando los trapitos al sol a don Trini, hombre. Ya me va, como dice el tabasqueño, me va a machetía. O me va a dar unos planazos, pero algo va a aventar, dice. Okay. ¡Hija! Dice, buenos días, Jorge Luis, saludos para el gato que ya no aguanta el calor y para la cochina negra de parte del mosquito. Si nos complace con la canción Trigo Verde, déjame buscarla y te la pasamos, ¿sale? Órale, pues. Dice por acá, hay otro saludito. Vamos a continuar con más buena música y saluditos. Aquí está el saludo, perdón. Saludos para la familia Alvarado Gálmez, Alvarado Gálmez, en Santo Domingo, Zanatepet, Oaxaca, de parte del Charmín, que nos escucha a todo volumen. Familia Alvarado Gálmez, gracias por sintonizarnos allá en Santo Domingo, Zanatepet, Oaxaca. Un fuerte abrazo de parte del Charmín, que está escuchando la nube.

0: A través de la frecuencia de la Morena FM escuchamos tres bellísimos temas, señoras y señores, gracias por marcar nuestro número telefónico. Escuchamos al Super Dragón y su fuego tropical, La Tengo Como Burro, lo más reciente en su lanzamiento musical del Dragón, del Super Dragón y su fuego tropical, del director musical Pablo Barrientos, quien nos escucha en esta mañana. Escuchamos también al grupo Cañaveral de Humberto Pavón, La Ladrona y Xunca Winnie Sicaru con el grupo La Raza aquí en la número uno, la frecuencia de la Morena FM.
1: Las 10 y 21 minutos. 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
0: Y vamos a continuar con más buena música, señoras y señores. Gracias por marcar nuestro número telefónico. Hola, ¿qué tal? Buenos días. Hola, hola. No, cortaron, ok. Saludos para la familia Alvarado Gálmez en Santo Domingo Petapa, Oaxaca. De parte del Charmín, que los extraña y le manda muchos saludos y felicitaciones. Hay un mensajito de voz que nos hacen llegar en esta mañana.
3: Buenos días, Jorge Luis. Buenos días, Jorge Luis. Para saludarte y también felicitarte por tu bonito programa. Pues gracias. Ayer, aquel amigo Comemonte se jugó hasta la chancla y dijo que no iba a tomar y hoy llegó igual. ¿Cómo la ves? ¿Qué hacemos con este chamaco? Dime, ese ya el anexo ya no lo quieren, pues.
0: A ese chamaco ya ni dándole con un tizón en la... ya ni le metiéndole la boca en lumbre, ya déjale la chupadera, hombre. Es pretexto el calor nada más para estar como corcholata pegadito a la botella. Hay que amarrarlo como la iguana, no lo dejen salir. Hola, buenos días. Si por favor me podrías complacer con la melodía El Pasito del Bebé. Vamos a buscarla. Esteban Márquez, la buscamos y te la pasamos, ¿sale? El Pasito del Chamaco, la quieres escuchar, con muchísimo gusto te lo mandamos. Dice por acá, hola Jorge Luis, ¿me podrías poner una de Jimmy? Ok, soy Chabela de Villa Allende, muchas gracias, saludos, porque ayer no me la pusiste. No tenemos la programación de Jimmy, no la tenemos programada, no está en nuestro historial. Necesitamos una autorización del dueño de esta agrupación para que pues podamos tocar su música, pero no nada más de agarrarla pipo y vámonos, no. Así que necesitamos la autorización del representante o del propio Jimmy para poder tocar su música aquí en la frecuencia de la Morena FM. Un saludo para usted, señora Chabela de Villa Allende, le mandamos un fuerte abrazo y muchísimas bendiciones, éxito por siempre y gracias de veras por estar sintonizando la número uno. Vámonos con esto que está buenísimo.

0: Así es, señoras y señores, escuchamos a Fito y su Panther Show directamente desde Iguatrán del Sureste, esto que se llamó La Chismosa, Fito y su Panther Show, la sombra musical del sureste, proyectando lo mejor de su música en su más reciente lanzamiento musical, se llama La Chismosa, a través de la frecuencia de La Morena FM. Escuchamos a Hugo Ruiz, el bebé de los teclados, con El Pasito del Bebé, y por supuesto, al grupo Amigos de Luta, Ojos Mentirosos, aquí en la número 1.
1: Son las 10 y 36 minutos.
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0: Así es, señoras y señores, vamos a continuar con más buena música para todos ustedes. Gracias por marcar nuestro número telefónico y estar atento a la programación de La Morena FM. Vamos a continuar con más música. Les comento, cuando no me dé tiempo responder tomar su llamada telefónica, envíenos un mensajito de voz y con gusto lo pasamos, ¿sale? Un mensajito de voz, así más rápido de atenderlos, porque ya queda la grabación y la pasamos al aire. Y a veces no, por estar buscando temas musicales que me va solicitando la gente, no puedo contestar el teléfono, anotar los saludos, pero algunas sí lo hago, pero muchas veces no me da tiempo o no tengo el ese momento de atender la línea telefónica. Mándenos un mensajito de voz con mucho gusto y le daremos lectura, pasaremos su voz al aire a través de la número 1. Dice por acá: buenos días, amigo Jorge Luis, ya reportándonos con La Morena, tu amigo Yeyo el Camello. De favor, puedes poner una canción del Super Show de los Vázquez, el Mosaico Salsero. Saludos, amigo, bonito día. Gracias, igualmente, bendiciones. Por acá el chamaco, el director musical del Super Dragón y su Fuego Tropical, envía un mensajito de voz.
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0: ¿Y ahora? ¿Qué onda? No te digo.
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0: ¿Qué pasa ahí, mi chavo? ¿Qué pasa con esa mini mañanita? ¿A quién se la envías? Ah, líder sindical, ¿verdad? Agustín Acevedo, que hoy cumple años. Sale para Agustín Acevedo, que cumple años el día de hoy, líder sindical de los Filarmónicos. Sus saludos y sus mini mañanitas.
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0: Ay, Dios mío, se ve que tienes un trabajal, mi chavo. Que cállate los ojos. Buenos días, saludos desde las frutos de la revolución, escuchando. Me complacerán con los carquis, el puñetazo en el ojo, en el cajete del ojo, con mucho gusto. Se la mandamos, ¿sale? Ahorita se la mandamos, mi chavo. El puñetazo del cajete del ojo. Saludos desde la bloquera, de una bloquera de las frutos, a Pedro, a Pichi y al negro Durazo. En esa bloquera el más trabajador es Quique, el gavilán pollero. Ok, bueno.

0: Bueno, eso dicen, pero ¿no será que le da sed con este calor, verdad? Lo está matando la sed al chamaco. Buen día, saludos para mi hermanita Miriam Santiago Cruz y para su esposo Ángel El Pato y para Juan Santiago Silva y a Karen Santiago de parte de Aquilino con una canción del grupo Amigo del Gori Gori nos piden. Ok, pues un saludo especial dice para su hermanita Miriam Santiago Cruz, para su esposo Ángel El Pato y para Juan Santiago Silva y Karen Santiago de parte de Aquilino que nos escuchan a todo volumen en este mediodía. Un fuerte abrazo. Recuerde que a las 11 viene la hora de Nelson Cancela en exclusiva a través de la frecuencia de la Morena FM. Buenos días, señor Jorge Luis. Bendiciones. Una canción de Luis Domingo Merchán, el gusano mayor, por favor. Atentamente a la familia Merchán Carrera. Que nos escuchen en la colonia Manuel Ávila Camacho. Cállate los ojos, nos dicen. Vamos a buscarla a ver si la encontramos. A ver si la encontramos. Pablo Barrientos nos dice ahora en otro mensajito de voz.
1: Se cortó, Jorge Luis se cortó. Era que la pase más feliz, mi compadre el pájaro, Acevedo Ruiz. Ahí está, ahí está, ahí está.
0: Yo digo, bueno, está medio. Como dicen en mi pueblo, está medio galambao, le cayó un racimo de coco. No te digo que, ay, Dios mío, con esta gente, señor, dame paciencia. Leo Francisco del Taxi el 821, allá de Cosoleacaque, que nos envía por acá unos saluditos, un mensajito de voz, y vamos a escucharlo al tremendo Leo en el 821, allá de Pozoleacaque, Veracruz.
2: Buenos días, buenos días, buenos días, buenos días, buenos días. Jorge Luis, excelente día, reportándonos de Cosolia, Cosolia acá en Veracruz,
0: Eso es todo,
2: escuchando
0: mi
2: la
0: cabrón.
2: mejor frecuencia, la mejor estación y la mejor programación.
0: Gracias.
2: Así que ánimo, a ver si nos pueden poner algo de Nativo Show, la cumbia zampoesana.
0: Ok, la buscamos. Tiene tambores de bastante. Ese tema está muy bonito. Cumbia Zampoesana. Ahorita la buscamos y te la pasamos. Ay, saludos rápidamente. Dice: Hola, señor Jorge Luis, ponme la de Nelson Cancela, la Chabela. Soy de Villa Allende y soy la Chabela. Ah, bueno, tú eres la Chabela. O sea que a ti Nelson Cancela te hizo esa canción, ¿verdad? Ok, Jorge Luis, ¿me podrías poner una? Ah, ok, hay otro mensajito por acá. Hola, hola, buenos días.
3: Don Jorge Luis,
0: Sí, a
3: buenos
0: sus
3: días.
0: órdenes. Dígame.
3: Don Jorge Luis.
0: Bueno, sí, estamos al aire.
3: Ay, maldito.
0: Bueno.
3: No se oye.
0: Bueno, yo sí lo
3: Don Jorge
0: escucho,
3: Luis.
0: perfectamente, dígame.
3: Oye, no pusiste.
0: Bueno, parece que hay problemas con la llamada, como que se va y se viene, ¿verdad? Hola, Jorge, pone la de Nelson Cancela de la Chabela, se la ponemos ahorita en el programa de Nelson Cancela que ya viene dentro de 15 minutos, ¿sale? Buenos días, Jorge Luis, salúdame al brujo mayor que te escucha en San Martín. Víctor Mil, con la canción de los Vázquez, Las Brujerías. Pásale la canción a mi amigo el brujo mayor, Víctor Mil, por favor. Híjale, buscando que me meta una mojarra en la panza. De veras. Hola, amigo Jorge Luis, ¿me puedes poner una canción del juguito de piña con los Vázquez, por favor? De parte de Jorge Humberto Merchán Carrera. Ok, lindo programa, nos dicen. Hola, hola, buenos días. Bueno. Bueno. Sí, permítame tantito. Vamos a continuar con más música, señoras y señores. Vámonos con más música a través de la frecuencia de la Morena FM. Gracias por escucharnos y vamos a disfrutar de este tema musical.

Escuchamos a Willy y su banda digital con lo más reciente en su lanzamiento musical, Cascarita de Cacao, se llamó ese tema, Cascarita de Cacao, con Willy y su banda digital. Escuchamos también el Gangoso y los Flamers con La Gallina. Hola, hola, buenos días. Sí, ¿a quién saludamos? Bueno. Vamos a continuar con más música, señoras y señores. Vámonos con más música a través de la frecuencia de La Morena FM. Vamos y regresamos en la hora de Nelson Cancela, Fito Olivares y Tu Maquinita.

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1: Así es, señoras y señores, ya estamos en la hora de Nelson Cancela. Bienvenidos a nuestra programación. Gracias por marcar nuestro número telefónico, el 921-139-0011. Agradeciendo todas las llamaditas, todos los mensajes de voz, todos los whatsappitos que nos envían. Muchísimas gracias, mi gente, por estar en sintonía en la hora de Nelson Cancela. Bienvenidos todos y cada uno de nuestros queridos radioescucha al programa exclusivo de Nelson Cancela, preparado para usted y también para usted que amablemente nos sintoniza allá en su centro de trabajo, en su sagrado hogar, donde quiera que se encuentre. Muchísimas gracias, saludando a todos los amigos taxistas que por ahí nos escuchan a todo volumen. Vamos a enviar saludos para, dice por acá, a favor de saludar, ay Dios mío, ¿qué se hizo? ¿A dónde? ¿Ontoy? ¿Cómo dice? Ok. Bueno, vamos a enviar saludos para el Guatemala, que nos escucha el Guatemala. Buenos días, Jorge Luis. Salúdame a mi nieta que está lavando el patio, le tocó descansar. Cállate los ojos de comer, dice. De comer, el Guatemala saludando a su nietecita donde quiera que se encuentre. Me imagino que hay en su sagrado hogar, ¿verdad? Un fuerte abrazo. Mucho éxito y muchas bendiciones. Nuestro número telefónico, el 921-139-0011, está a su disposición.
2: Un saludo para mi novia Enrique de parte de su novia María Arielo Puma. Me pone una canción, quiero La Negra Tomasa de Nelson Cancela, por favor.
1: Ok, con mucho gusto te la mandamos, Mari. Gracias por estar sintonizando la número uno. Y con este calor, señoras y señores, hay que chupar.

0: Son las 11 y 8 minutos.
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1: Son las 11 y 11 minutos.
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0: 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Somos cinco, ¿eh?

0: Así es, señoras y señores, escuchamos con una cerveza Nelson Cancela en su hora estelar de 11 a 12 del día, de lunes a viernes a través de la frecuencia de la Morena FM. Escuchamos también la troquita y hay que chupar aquí en la número 1.
1: Son las 11 y 15 minutos. 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
0: Así es, señoras y señores, el rey de la cumbia, Nelson Cancela, proyectando su programa exclusivo de 11 a 12 del día, proyectando lo mejor de la música. Vamos a enviar saludos. Dice por acá, buen día. Buenos días, señor Jorge Luis Lucio, me da mucho gusto saludarlo, que Dios lo bendiga a usted y a su familia, a su equipo de trabajo. Que me complace con una melodía del Oso Polar. Soy la señora Raquel del Naranjito, municipio de Cozoleacaque. Que tenga un bonito fin de semana, nos dice Raquel. Muchísimas gracias, Raquel. Un fuerte abrazo hasta allá, hasta el condado de Orange, municipio de Cozoleacaque, Veracruz. Buenos días, amigo Jorge Luis. Un abrazo y bendiciones. Saludos de Tepoztlán. Tepoztlán, así es, Estado de México, a Tepoztlán, Estado de México, dice por acá, alias el Chiches, bravas, por favor, con el sabor de durazno, porque siento que me quemo, y alegría, alegría, que es viernes de parte del señor Juan Barrera. Claro que sí, Juanito, un fuerte abrazo para usted, Juan Barrera. Sienta que se quema y más con este calorón, mi chavo, que está tremendo. Acá en el sur de Veracruz está fuerte, fuerte, fuerte el calor. No está enojado, está pero más enojado. Hola Jorge Luis, ponme la de Nelson Cancela, la Chabela, soy de Villa Allende, Chabela. Lo estoy esperando, es que estoy haciendo mole y quiero bailar, gracias, saludos. Claro que sí, le vamos a mandar su Chabela en este corte musical para que ese mole salga delicioso. Vámonos con más música. La pidieron, aquí la tienen.

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1: Son las 11 y 21 minutos. 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
2: Ah, pero anoche...

0: Ok, señoras y señores, escuchamos Sabor a Durazno.
1: Y 29 minutos.
0: Sabor a Durazno con Nelson Cancel a través de la frecuencia de la Morena FM. Sabor a Durazno. Escuchamos también la Chabela y la Negra Tomás aquí en la número uno, la frecuencia de la más buena de Coatzacoalcos, y se llama La Morena FM.
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0: Vamos a continuar con más buena música, señoras y señores. Vamos a enviar saludos para... hasta la colonia Manuel Ávila Camacho, colonia Manuel Ávila Camacho, por allá se encuentra mi amigo del alma, el señor Daniel Ángel Guardado. Daniel Ángel Guardado, lo saludamos con mucho cariño, mucho afecto, pues ya está preparando los zapatos, los mejores mocasines, porque dice que le encanta la buena música, le encanta el baile, y tan luego venga Nelson Cancela por esta zona, será el primero en comprar su boleto para bailar en el centro de la pista y dar los mejores pasitos, el señor Daniel Ángel Guardado. Le mandamos un fuerte abrazo y éxito por siempre. En el taxi número 77, por ahí se encuentra Irán Dávila González. Los saludamos también en esta mañana. Esperemos que la pase muy bien. Y gracias por estar sintonizando la hora de Nelson Cancela. Hay saludos también para el 554, Lorenzo Estrada Morales, que ayer cumplió años. Y hoy pues anda con la resaca que no la soporta el hombre. Anda pues con un calor, una sed y un dolor de cabeza que no puede con él. El 554 Lorenzo Estrada Morales. Ay, saludos también para... nos dicen por acá a favor de saludar a todos mis amigos taxistas de Nanchital y de Izhuatlán del Sureste. De allá de Villa Allende. Por ahí nos escucha muchísima gente. Muchos amigos taxistas de Villa Allende. Le mandamos un fuerte abrazo y muchísimas bendiciones. Por acá nos llaman. ¿Qué pasó? Buenos días. Bueno.
5: Padre Jorge Luis.
0: A sus órdenes.
5: Habla Daniel Medina.
0: Daniel Medina.
5: Saludándole desde Sánchez Magallanes, mi hermano.
0: Eso es todo, mi chavo. Aviéntale de tu ronco pecho por ahí, mi amigo, mi hermanito del alma.
5: Qué gusto saludarte, compadre.
0: No, pues es un honor para mí recibir una llamadita tuya, compadrito.
5: Te deseo mucho éxito, muchas felicidades.
0: Gracias, estás al aire, estás saliendo al aire, ¿eh? Échale gracias de tu ronco pecho.
5: Gracias, gracias. Saludos para toda la banda. Cuídate mucho.
0: Sale, hermanito, no me cortes. Vamos a continuar con más buena música, señoras y señores. Vámonos con más buenos temas musicales a través de la frecuencia de la Morena FM, directamente desde el puerto de Coatzacoalcos, Veracruz, para todo el mundo. Hay saluditos, Dios mío, no puedo abrir el WhatsApp. Ahora sí, ya lo tenemos. Buenos días, señor Jorge Luis. Excelente viernes, mi estimado. Bendiciones para usted y todos los apreciables compañeros de trabajo. ¿Me podría felicitar a mi hermana Liliana Cristina Iracheta Pérez, que está cumpliendo 41 años el día de hoy? Ella te escucha en Nuevo Laredo, Tamaulipas. Y yo te escucho en la Lázaro Cárdenas. Y que aquí en Coatzacoalcos, de favor... La Chabela, por favor, mi estimado, bendiciones. Saludos para la familia allá, hasta allá donde nos escuchan. Saludos para todos los escuchas acá por la banda, por la bodega de calzadas, música. Javier Cruz nos pide temas musicales con mucho gusto. Para Chepe Chepe, conductor del taxi, por ahí nos escucha Chepe Chepe, nos envía su mensajito de voz. Vamos, ahorita lo mandamos porque tenemos una llamada en la línea para... Horacio Ordóñez Martínez nos escucha allá en Sánchez Magallanes. Buenos días, Jorge Luis. Se está escuchando muy bien la Morena FM para saludar a Evaristo Madrigal, que viaja a México hoy, a Carlos Enrique, notario de Dios, notario, el popular taxista El Cocote, que ya va viajando a Cárdenas. Queremos la cumbia del mar. Gracias, mis amigos de Sánchez Magallanes. Un fuerte abrazo para ustedes y gracias por estar sintonizando la hora de Nelson Cancela.

0: Son las 11 y 37 minutos. 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

0: En este corte musical escuchamos tres excelentes temas musicales: El Gallo y la Pata, La Pepo Cumbia y El Oso Polar, en la hora de Nelson Cancela.
1: 11 y 43 minutos. 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
0: Así es, señoras y señores, continuamos con más buena música. Ya es fin de semana, viernesitos. Viernes. Vamos a enviar saludos hasta mi pueblo, allá en la barra de Santa Ana, Tabasco, para saludar al taller, a los que laboran en el taller de mecánica de motores fuera de borda, el Pelícano. Allí en el Pelícano nos escucha Jaime Custodio y DJ Rotzen o Datsun o Dotsun o no sé cómo se DJ Datsun, es verdad, y Jaime Custodio y toda la flota de trabajadores que se encuentran allá en el taller mecánico fuera de borda, de motores fuera de borda, el Pelícano. Ahí llegaba mi padre a platicar con el papá de Jaime, con toda la flota, toda la familia Custodio. Siempre fueron amigos, grandes amistades. Se nos fueron, que Dios los tenga ya en su santa gloria. Vamos a continuar con más buena música. Hay saludos por acá, mi gente. Por ahí nos llamó Daniel Medina, un fuerte abrazo, mi hermanito. Dice por acá Horacio Ordóñez también, Horacio Ordóñez Martínez. Un fuerte abrazo para todos los Sansones que de ahí nos escuchan. Para Carlos Enrique, notario de Dios. Para el Cocote en su flamante taxi. Y para Evaristo Madrigal, que va a viajar a México el día de hoy y se anda preparando para llevarse la carga hasta la Ciudad de México. Buenos días, amigo Jorge Luis, con la canción de Enséñame. Saludos, un cordial abrazo desde Puerto Esmeralda. Gracias por estar en sintonía, dice por acá. Otro saludito, un saludo para Felipe Herrera Villegas, que está trabajando de parte del amor de su vida, que lo quiere, que lo ama con todo su amor, con todo su corachonchito. Buen día, mi amigo Jorge Luis, saludos de aquí del taller de Tlacuilolapan, para la banda que anda chambeando de ahí de la colonia, de aquí mismo, de Tlacuilolapan, Cuichapa. Saludos para ti también, mi amigo. Ok, gracias. Muchísimas gracias. Hola, hola, buenos días. Bueno, yuhu, yuhu, yuhu, yuhu, no, nada, como dice Panchón, nada. No, así dice Panchón, nada. El papá de Rosona, un fuerte abrazo para Rosona, allá por la barra de Santa Ana, Tabasco. Así su papá decía, ¿qué onda? Nada, decía Panchón. Muy buenos días, Jorge Luis, muy buenos días, estoy escuchando su bonito programa aquí laborando con los refrigeradores. Saludos y bendiciones de parte del técnico Francisco Facundo, su técnico de confianza. Me encuentro en la colonia Hernández Ochoa, nos dice el señor Francisco, arreglando ventiladores, estufas, refrigeradores, aires acondicionados, ventiladores, todo lo que le caiga de la línea blanca, pues ahí está para repararlos. Dice por acá, buenos días, ahí le puede mandar saludos a mi mamá Leticia, que está enseñando a su hijo a hacer tarea y los escucha todos los días desde aquí de Tabasco. Saludos, ¿qué parte de Tabasco será, mis amigos, que nos envíen este mensajito? Si es un teléfono de Tabasco, pero me gustaría saber el lugar en donde nos están escuchando. Muchísimas gracias por estar en la hora de Nelson Cancela cuando son las 11 de la mañana con 48 minutos y ya es fin de semana.
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0: Son las 11:51. 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

Son las 11 y 53 minutos. 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
2: Así es, señoras y señores, a través de la frecuencia de La Morena FM escuchamos tres excelentes temas musicales. En la hora de Nelson Cancela escuchamos La Pava, El Pavo y La Pava. Escuchamos también El Muchacho Guapo. Y fin de semana, tres excelentes temas musicales para ustedes a través de la frecuencia de La Morena FM. Ya casi nos vamos, vamos a enviar los últimos saludos por acá. El Chepe Chepe, por ahí nos mandó un mensajito de voz.
3: Buenos días, Jorge Luis Lucio Sánchez. Aquí estamos escuchando tu programa desde las 6 de la mañana hasta las 9 de la noche, terminando con la Santanera. Dale, que tengas un bendecido viernes social, viernes de amigos. Órale, pues. Ahí vamos a mandar un bello saludo para el chaparrito de la escaseta y su banda malandra, de parte de Chepe Chepe. Un saludo para los chavorrucos de la gasolinera, de frente a Forum, de parte de Chepe Chepe. Un saludo para Elías, de Pedro Moreno y Pino Suárez, el ojalatero número uno. Un saludo para Andy. Un saludo para Oscar, del 997. Un saludo para Lorenzo Estrada Morales, de parte de Chepe Chepe. Ponernos la guitarra y la mujer, porque ayer no nos la pusiste. Nada más, cállate los ojos. Porque ya no te vas a poner a trabajar, porque esto está buenísimo. No me sale hoy el grito. Lo que pasa que estamos de luto, se murió el compañero Marino del 9999. El 999. Se murió el pobre compañero. Le dio un golpe de calor, ni modo. Dios lo tenga en su santa gloria.
2: No manches, qué mala onda, de veras, qué mala onda. Chepe Chepe, qué mala onda por el chavo, el taxista, que siempre saludabas, siempre le mandabas saludos, qué mala onda. Vámonos, señoras y señores, con más música, saludando a Horacio Ordóñez Martínez, allá en la barra de Santa Ana, Tabasco, nos escucha. Todos los días están sintonizando fuertemente la número uno, Carlín, que por ahí nos escucha también, Evaristo Madrigal. Un fuerte abrazo para toda mi gente del bello y hermoso pueblo de la barra de Santa Ana, Tabasco, la cuna del ostión. Dice por acá, muy buenos días, Jorge Luis. Estoy a la escucha en su bonito programa, aquí laborando en esta mañana. Saludos para la familia que nos escuchan a todo volumen, allá por la colonia Hernández Ochoa. Nos dicen por acá, buenos días, si le puede mandar un saludo a mi mamá Leticia, que está enseñando a su hijo a hacer tareas y le escucha todos los días desde aquí, desde Tabasco, desde Huimanguillo, Tabasco, nos están escuchando. Un fuerte abrazo, saludos y bendiciones hasta Huimanguillo, Tabasco. Dice por acá, buenos días, Jorge Luis, mándame un saludo, soy Ciro Rodríguez, te escucho acá en Barrillas. Yo creo que voy a tirar la mezcla, ya son las 12 horas y el cuerpo lo sabe. Ja, lo que pasa es que te da mucha che, mi chavo, te da un... Como le comentaban a un amigo, así con el calorazo, estaba así como tú tirando mezclas. Oye, chida, ¿cómo te caeré una modelito? Y él decía, me embeñeña. Así estás tú, entonces, ya quieres tirar la mezcla por ahí, dedicarte a darle gusto a la barriga y al estógamo, como dice el chamaco. Ay, saludos para Pillín o Yijín, que nos escucha a todo volumen, Yijín. Saludos a la familia Alvarado Galmes en Santo Domingo, Zanatepec, Oaxaca, de parte del Charmín. Hola, buenos días.

0: Buenos días,
1: Sí,
0: señor.
1: estamos al aire. ¿A quién saludamos?
0: Alma Gloria,
1: A Gloria, ¿sí?
0: la del triciclo.
1: La del pájaro marinero.
0: Oye, sí, se acuerda.
1: Ok, sí, ya casi nos vamos, ya casi nos estamos yendo. Dígame, ¿a quién
0: Ya lo
1: saludamos?
0: sé, porque ya se va, por eso le estoy marcando.
1: Ah, muchísimas gracias.
0: Una me la dio para Tabasco.
1: Sí.
0: ¿Cómo se le llama eso cuando es puro canto de Tabasco?
1: Música
0: Un
1: tabasqueña.
0: popurrí, como un popurrí,
1: Ah, un popurrí
0: sí.
1: de Tabasco. Ok, buscamos uno por ahí y se lo mandamos. ¿Sale?
0: Tenosique Tabasco.
1: Órale, pues, hasta Tenosique, Tabasco. Saludos para la señora. ¿Qué me dijo? ¿Gloria se llama?
0: Alma Gloria.
1: Alma
0: Un
1: Gloria, y
0: saludo
1: para su
0: para
1: esposo, el
0: usted.
1: señor Raúl, del
0: Así
1: pájaro marinero,
0: es.
1: el
0: Así
1: triciclo
0: es.
1: marisquero del pájaro marinero. Un fuerte abrazo para usted, señora. Dios me la
0: Para
1: bendiga.
0: usted y para su
1: Sí,
0: esposa.
1: gracias, muy amable. Vamos a continuar con más música, señoras y señores. Ya casi nos vamos. Ya despedimos el programa de Nelson Cancela. Hay otro saludito rapidito porque ya es lo último. Buen día, amigo. Dios te bendiga. Ya estamos en servicio, dice Jorge. Un saludo para el panadero que vende pan. Lógico, el panadero que vende pan. Para don David, que de acá de Santa Rosa, que está frente a los tacos Dari. Ah, ok. Para el panadero que vende pan, allá frente a la taquería de Dari, allá en el, ¿cómo se llama? Donde fabrican el azúcar, el ingenio Santa Rosalía. ¡Hija! Allá en el ingenio Santa Rosalía, para don David, el panadero que vende pan frente a Tacos Dari. Un saludo especial también para la panadería, la bendición de Dios, ¿verdad? Que nos están escuchando. Para doña Vianey, en su negocio de chelas. También para Mariana en Los Pollos, Mariana y Doña Vianey, que nos escuchan todos los días allá por un buenos días, Jorge Luis, Tacos Dari, Pollos Mariana, Doña Vianey, que están escuchando acá en el Ingenio Santa Rosalía. Un fuerte abrazo, mi familia. Gracias por estar en sintonía con la más buena de Coatzacoalcos. Hola, buenos días, Jorge Luis. Para mandar un saludo a mi compañero Bruno, mejor conocido como el Plantón, y su colega el Chocolín o Chocolatín. Para el Chocolatín y para el Plantón, fuerte abrazo. Dice por acá, quédate, no te vayas hasta las 9 de la noche. No, ya nos vamos, vamos a tomar nuestros alimentos y a programar la música, la buena música de la Morena FM y por supuesto la tremenda corte Tres Patines a la 1 de la tarde, la radionovela Porfirio Cadena El Ojo de Vidrio. A las 4 de la tarde tendremos el programa de Marimbas y Jarana. Música de nuestra tierra de 4 a 5, de 5 a 6, música salsa de 6 a 7, música grupera de 7 a 8, música romántica de los grandes solistas de nuestra época, de los años 60, 70, y por supuesto la Internacional Sonora Santanera de 8 a 9 de la noche. Nos vamos con Nelson Cancela, perdón, ya, no, ya ni podemos pronunciar. Nelson Cancela dice, ya anda cansado el chamaco, hombre.
2: ¿Qué tal, Jorge Luis? Buenas tardes. Pues aquí traemos al amigo Roque. ¿Qué le recomiendas tomar? Porque ya se quiere echar a andar la cerveza. Yo le digo que no, porque agarra 3 días. ¿Y cómo lo ves tú? Saludazo.
1: Dale un vaso de pozol con harto shish. Un vaso de pozol, se le quita el hambre y se le quita la sed. No te digo, chamaco malmandado y le encanta la chevecha. Vámonos con más música. Éxito de los grandes, la guitarra y la mujer. Nelson Cancela, nos vemos. Gracias, que la pasen muy, pero muy bien.

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¡Vamos! ¡Vamos!

0: Son las 12 y 37 minutos.
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0: Son las 12 y 40 minutos.
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Son las 12 y 45 minutos. 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

0: Son las 12:49.
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0: Son las 12:55. 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

0: Son las 12 y 59 minutos.
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3: Buenas noches, secretario. Buenas noches, señor juez. ¿Cómo se siente usted hoy?
4: Pues le parecerá mentira, pero me siento igual que cuando tenía 20 años.
3: No me diga. ¿Eso es posible?
4: Sí, porque cuando yo tenía 20 años y estaba cansado, me sentaba en una silla.
3: ¿Y qué?
4: Que ahora me siento en una silla también, de manera que me siento igual que cuando tenía 20 años.
3: Bueno, pero usted dice siento del verbo sentarse, ¿verdad?
4: Claro que sí.
3: Ah, vamos. Pero bueno, de todos modos, usted no tiene 48 años.
4: Sí.
3: Pues ahora tendrá que sentarse más a menudo.
4: ¿Por qué?
3: Porque el 48 es la cucaracha y la cucaracha ya no se puede caminar.
4: Pues no, señor, está usted equivocado. Si la cosa fuera así, no podría sentarme.
3: ¿Por qué?
4: ¿Por qué va a ser, compadre? ¿Con qué se sienta la cucaracha?
3: Verdad que sí, doctor, no me había fijado.
4: Pues 10 pesos de multa para que otra vez se fije. Vamos a ver qué caso tenemos hoy.
3: Otra estafa, doctor.
4: ¿En qué consiste esa estafa?
3: En un veterinario que fue llamado para que curase a un gato y ahora se queja de que no quieren pagarle.
4: ¿Quién se queja? ¿El gato?
3: No, el veterinario.
4: Ah, vamos, entonces llame a los complicados en ese veterinaricidio.
3: Enseguida, señor juez. Luz María Nananina.
5: Aquí como todos los días.
3: Rudecindo Caldeiro y Escoviña.
6: Presente.
3: José Candelario Tres Patines.
5: A la reja.
4: Vamos a ver, ¿quién es el acusado?
6: Servidor de usted, ilustre y benemérito Patricio.
4: Muchas gracias por decirme Patricio. ¿Quién es el acusado?
7: Servidor de usted, ilustre y benemérito Indalecio.
4: ¿Qué es eso de Indalecio?
7: Un nombre igual que Patricio.
4: Sí.
7: ¿Tu vecino no te dijo Patricio?
4: Sí.
7: ¿Y entonces qué hay de malo que yo te diga Indalecio?
4: No seas boruco, Tres Patines. Patricio en este caso no es un nombre, porque Rudecindo me dice Patricio como si me dijera, supongamos, patriota. ¿Ya se da usted cuenta?
7: Ah, Rudecindo te dice Patricio como si te dijera patriota.
4: Claro que sí.
7: Bueno, pues no hay problema. Yo te digo Indalecio como si te dijera indígena.
4: Secretario, póngale 2 indígenas de multa a Tres Patines.
7: Pero oye, me ven...
4: ¡Silencio!
7: ¡Maravilla!
4: ¿No le gustó?
7: Sí, está consciente.
4: Ah, vamos a ver, Rudecindo. ¿Usted es veterinario?
6: Sí, señor. Veterinario para servir a usted.
4: Muchas gracias. Dijo usted que era veterinario para servirme a mí.
6: Sí, señor, para servirlo a usted.
4: Muy bien, muy bien. Pues cuando tenga algún animal en mi casa, ya le llamaré.
6: Iré a curarlo con muchísimo gusto.
4: No, no,
6: doctor.
4: No, nada de curarlo. Digo que ya le llamaré Rudecindo en recuerdo suyo.
6: Óigame, doctor, simplemente yo no creo.
4: Cállese que la boca, que usted se tiró conmigo primero, de manera que aguante callado. Explíqueme usted, Nananina, ¿qué hacía usted aquí?
8: Yo soy la enfermera de Rudecindo, señor juez.
4: Ah, ¿es usted su enfermera?
8: Sí, señor. Yo soy la que anestesia a los animales para que el doctor Caldeiro los opere.
4: ¿Y usted opera también, Rudecindo?
6: ¿Cómo no, doctor? El otro día operamos a una gallina y por poquito fallece en la mesa de operación. ¿Verdad, Nananina?
8: Y bien que sí, señor juez. Tuvimos que hacerle 2 transfusiones de pluma.
4: ¿Y eso? ¿Tuvo una hemorragia de pluma?
6: No, no, señor juez, no. Eso fue que yo no la encontraba la barriga a la gallina.
4: Ajá.
6: Para la cuestión de la operación.
4: Sí.
6: Y entonces tuvimos que amarrar a la gallina y afeitarla primero.
4: Ah, vamos, por eso tuvieron que hacerle 2 transfusiones de pluma después, ¿no?
6: Claro, porque si no la pobre gallina quedaba pelona.
4: ¿Y la operó usted por fin?
6: Sí, señor. Y lo que es la naturaleza, mi querido doctor, ¿eh? ¿Usted puede creer que mientras la estábamos operando puso un huevo?
4: No me diga, y se salvó.
6: ¿Quién?
4: La gallina.
6: Sí, ¿cómo no? Se salvó ella y me salvé yo, que me no había almorzado todavía.
4: Entonces, el único que no se salvó fue el huevo.
6: No, que va, ese lo pasé por agua en la cazuelita de hervir las jeringuillas. Y me lo mandé de todas maneras.
4: Bueno estaba, ¿no? Bueno, Tres Patines, y usted es el acusado, ¿verdad?
7: Sí, pero hoy sí es verdad que ni sé por qué me traen aquí siquiera.
8: ¿Pero
7: sí?
8: ¿Cómo que no lo sabe? ¿Lo traemos porque no nos paga?
7: Pero si yo no tengo que pagarle nada, ¿sí?
8: ¿Cómo que no? ¿Usted se imagina que Rudecindo y yo trabajamos por amor al arte?
4: Bueno, pero vamos a ver, ¿qué le pasó a ustedes con Tres Patines?
8: Nada, que nos llamó para que le curásemos a un gato y ahora no quiere pagarnos.
7: No, yo no lo llamé, señora. Ustedes fueron a curar el gato porque le dio la gana,
6: chico. Eso no es verdad, señor.
7: Oh.
6: Nosotros fuimos a curar al gato porque usted no lo llamó. Y cuando salgamos de aquí le voy a hinchar los morros.
7: ¿Al gato?
6: No, a usted.
7: ¿A mí?
6: Sí, a usted.
7: ¿A el hijo de José Piloncio Trepatina y Regadera, alias Tinta Rápida?
6: Sí, señor, a usted mismo.
7: ¿A mí, al nieto de José Cayuco Trepatina y Cantimplora, alias Pitirre?
4: Ya, Trepatina.
7: Vamos, hombre.
4: Ya. ¿Va usted a disparar la lista de todos sus antepasados o qué?
7: ¿A qué Rulecindo me está amenazando ahí, señor?
4: Bueno, pues cállese la boca o le pongo una multa.
7: ¿A Rulecindo?
4: No, a usted.
7: ¿A mí? Al bisnieto de José Venancio Trepatín y Cocolizo, alias Bicicleta.
4: Secretario, póngale a Trepatín 15 bicicletas de multa.
7: Pero óyeme, ven acá.
4: ¡Silencio!
7: No, María.
4: Vamos a ver si me entero de lo que pasó. El caso fue que Trepatín solicitó sus servicios profesionales para curar a un gato, ¿no es eso, Rudecindo?
6: Sí, señor, es un mismo.
4: ¿Y qué tenía el gato, sarampión?
7: No, ¿qué? ¿Sarampión de qué, chico? No, el sarampión lo pasó cuando era chiquito, chico.
4: ¿Y qué tenía entonces?
7: Nada, que se puso a comer un pedacito de carne de puerco y parece que se le atragantó una espina, ¿no?
4: ¿Cómo una espina? ¿Sería un huesito?
7: No, chico, era una espina.
4: ¿Y los puercos tienen espinas?
7: Bueno, todos no, pero hay una clase de puerco que tiene espinas, chico.
4: ¿Cuál es?
7: El puerco espín.
4: No me digas.
7: Pregúntalo donde tú quieras.
4: Sí.
7: Ah.
4: Entonces lo que estaba comiendo ese gato era un pedazo de carne de puerco espín.
7: Sí, señor.
4: ¿Y de dónde lo sacó? Pues en Cuba no hay puerco espines.
7: Ah, yo no sé. Eso pregúntaselo al gato. Mira,
4: dale a Trepatine un gato de multa, secretario. Dígame, Nananina, usted que es la más seriecita, ¿qué pasó con ese gato?
8: Pues que a nosotros nos avisaron que fuéramos corriendo a casa de Trepatine porque sí. Había un gato que se estaba ahogando.
4: Uh-huh.
8: Por cierto, que en ese momento acá, el doctor Caldeiro estaba atendiendo a un elefante.
4: ¿Qué tenía ese elefante?
8: Un catarro a la nariz terrible. Figúrese el trabajo que da eso.
4: Da mucho trabajo.
8: Muchísimo,
4: ¿no?
8: Porque eso no se puede curar de una sola vez. Eso hay que curarlo por tramo.
6: Sí, señor, sí, por tramo, y bien que sí. Es lo mismo que las anguinas de las jirafas.
4: ¿La qué?
6: Hay, las
4: ¿qué?
6: Anguinas.
4: Anguinas
6: catarrales.
4: ¿Eh?
8: Anginas, doctor.
4: Angina.
6: Ángela Pérez. Es lo mismo que las anguinas de las jirafas, que hay que curarlas por pisos.
7: No, ¿sí? Diciendo eso era antes. Ahora se le pone a la jirafa en el pescuezo un elevador con mercurio cromo.
6: Oh.
7: Que sube y baja. Y va a limpiar.
4: Cállese usted, Trepatín.
7: Yo lo he visto eso.
4: Que se calle la voz. Siga, Nananina. ¿Qué más?
8: Pues que nosotros fuimos a casa de Trepatine, Rudecindo examinó el gato, vio de lo que se trataba, extrajo la espina, y a la hora de pagarnos, Trepatine dice que no nos llamó, que no tiene que pagarnos nada.
7: Porque esa es la verdad, señora, ustedes fueron a curar al gato porque quisieron, de manera que yo no tengo que abonarle ni un solo centavo.
4: Bueno, Trepatine, no se altere. ¿Me entiendes? Vamos a hablar esto con calma.
7: Ya lo sé.
4: Vamos por partes.
7: No, chico, aquí no tenemos que ir por partes.
4: ¿Cómo que no?
7: No, donde hay que ir por partes es en el catarro del elefante.
4: Y aquí también, Trepatine. Aquí, de manera que dígame, ese gato que se tragó la espina, ¿no es suyo?
7: Sí, es mío. Yo tengo en mi casa, óyeme, un gato.
4: Uh-huh.
7: Tengo un loro,
4: sí.
7: Y tengo una jicotea amaestrada.
4: Venga acá, por una cuestión de orden. Esos animales tienen nombre cada uno.
7: Como no van a tener nombre,
4: sino
7: como tú, ¿eh?
4: El gato, ¿cómo
7: se llama? El gato se llama gato, el loro se llama loro y la jicotea es jicotea.
4: No.
7: Si no tuvieran los nombres de los animales, ¿cómo te iba a diferenciar?
4: No, pero yo creía que usted le había puesto otro nombre.
7: Sí. Ah, sí, claro, sí, chico.
4: ¿Cómo le dice usted al gato?
7: El gato se llama Fifi.
4: ¿Y el loro?
7: Fofo.
4: ¿Y la jicotea?
7: La jicotea se llama Miliquiti.
4: No me diga.
7: Sí.
4: ¿Y a usted le gustan tanto los animales?
7: Ah, chico, a mí me encanta. Fíjate cómo yo hablo contigo, chico. Óyeme una cosa. Quiero decirte que te fijes por el tono de la conversación que yo tengo contigo.
4: Póngale
7: que se ve, ¿eh?
4: 100 pesos de multa.
7: Ok.
4: ¿Le gustan los animales?
7: Sí, me encantan los animales, chico. Ajá. Óyeme, chico. Bueno, no es, y además que no es que me gusten, tú sabes. Es que yo los animalitos esos lo tengo porque son un recuerdo de familia.
4: ¿Se lo dejó algún pariente?
7: Sí, la jicotea es un recuerdo de mi tío Goyo.
4: Sí.
7: Tío Goyo, sí.
4: Tío Goyo.
7: Y el loro es un recuerdo de mi tía Pancha.
4: Ah, vamos, son un recuerdo de dos tíos.
7: No, de un tío y de una tía. ¿No?
4: Es igual, Trepatine.
7: No, chico, no, entre un tío y una tía hay mucha diferencia, chico.
4: Ya lo sé, Trepatine.
7: Hombre, ¿qué vas a saber y estás todavía diciendo?
4: No, señor. ¿Sí? Pero cuando se habla de un tío y de una tía al mismo tiempo se dice dos tíos.
7: Bueno, sí, los animalitos esos son un recuerdo de ellos. Pobrecitos, mis tíos. Fueron muy desgraciados los dos.
4: ¿Y eso qué les pasó?
7: Pues mi tío Goyo se estaba bañando un día en la playa, cuando en eso chocó de cabeza contra un remolcador.
4: ¿Contra? ¿En la playa?
7: En la playa, sí.
4: ¿Contra un remolcador de
7: esos? El remolcador pasaba, chico.
4: ¿Cuál? ¿De qué clase remolcador?
7: Hombre, remolcador es el vaporcito chiquito ese que va jalando los lanchones grandes, ¿tú?
4: Ah, sí, sí. No, ¿sí? Es que yo quería saber, porque a lo mejor usted vio un barco ahí y le dijo remolcador y no sabía que era un remolcador.
7: No, yo sé que era un remolcador.
4: ¿Usted ha trabajado en el muelle?
7: Sí, yo he trabajado en el muelle.
4: Ah, sí, cargando azúcar.
7: No, vendiendo empanadas y bobería de eso.
4: Ah, sí. Bueno, ¿y qué? ¿Chocó contra un remolcador?
7: Contra
4: ¿qué?
7: El remolcador propiamente no, chico. Contra el lanchón que venía atrás cargado de arena. Ah, ahí sí. Le metió la cabeza mi tío a eso y se hizo un agujero en el coco. Y ya tú sabes, ¡mum! Enseguida para el fondo, chico.
4: ¿Y se murió?
7: Hombre, claro, chico. En el agua y con un agujero en el coco tenía que morir.
4: ¿Por qué?
7: Porque por ese agujero era por donde le entraba el agua al coco, chico.
4: Bueno, bueno. Ese fue su tío Goyo.
7: Sí, mi tío Goyo.
4: Murió en el lanchón.
7: Sí.
4: ¿Y qué le pasó a su tía Pancha?
7: Pues a mi tía Pancha estaba casada. Tú sabes que estaba casada con mi tío Goyo, ¿no?
4: Ah, bueno, sí. Pero su tío Goyo era tío político o tío carnal.
7: No, él no era político, él era
4: ¿de quién
7: era? Trabajaba en una empresa particular.
4: ¿Era por parte de su mamá o de su papá?
7: Por parte de mamá, chico.
4: Ah, entonces Goyo es el hermano de su mamá.
7: Medio hermano de mamá.
4: Óyame, en su familia todos son medio hermanos, ¿por
7: sí,
4: qué?
7: Sí, todos los negocios a la mitad.
4: Ah.
7: Medio hermano nomás. Ahora yo no sé si es por parte de madre o si es por parte de padre.
4: Ah, no sabe.
7: No sé, pero yo creo que no es ni por parte de madre ni por parte de padre.
4: Entonces no es tío suyo.
7: Sí, es medio hermano porque el Goyo le da la gana, se ha metido en la familia.
4: Ah, bueno. Bueno, ¿y qué le pasó a su tía Pancha?
7: De Pancha, al verse viuda, tú sabes.
4: ¿Cómo viuda? ¿Viuda?
7: Sí, viuda, le entró un dolor terrible, chico, pero un dolor.
4: Sí, me doy cuenta. Sí. ¿Y usted no hizo nada por ella?
7: ¿Cómo no, chico? Cuando yo vi que su dolor era tan grande, pues ¿sabe lo que hice?
4: ¿Qué hizo?
7: Le compré una aspirina, chico.
4: ¿Cómo una aspirina?
7: Sí, chico, eso no es para quitar el dolor, chico.
4: Sí, tres patines, pero un dolor físico, no espiritual. La aspirina quita el dolor de cabeza, supongamos, pero no el dolor de quedarse viuda.
7: ¿Tú te quedaste viuda alguna vez?
4: ¿No que me voy a quedar viuda, compadre?
7: ¿Y cómo tú sabes entonces que un dolor que no se quita y da tanto detalle de problema?
4: Vamos a dejar eso
7: aquí. Bueno, vamos a dejar.
4: Quedamos en que esos animalitos son un recuerdo de dos tíos suyos, ¿no es eso?
7: Sí, de tía Pancha, me dejó el loro, y el tío Goyo que me dejó la jicotea. Por eso yo lo quiero tanto.
4: ¿De veras?
7: Sí, cada vez que yo veo a la jicotea me acuerdo de mi pobrecito tío.
4: Se acuerda de su tío, ¿no?
7: Ave María, y cuando veo al loro me acuerdo de mi tía, porque es igualito, igualito, chico.
4: Ah, sí.
7: Igualito a ella,
4: chico. ¿Y el gato quién se lo dejó?
7: No, nadie. El gato lo tengo colocado en casa. Le doy comida y 30 sardinas de sueldo al mes para que case ratones. Al gato yo no lo quiero tanto, esa es la verdad.
4: Bueno, ¿y qué?
7: Nada, que el otro día el gato estaba comiendo y en eso lo sentí toser. Corrí a ver lo que pasaba y me encontré al gato tirado en el suelo diciendo: ¡Socorro! ¡Tráigame un veterinario que me muero!
4: ¿Pero cómo iba a decir es un gato, Tres Patines?
7: No puede ser, ¿no?
4: Claro que no puede ser.
7: ¿Que no puede ser? Ah, no, ¿verdad? Quien decía eso, ¿sabe quién era? El loro, chico.
4: Y al loro le pasaba algo.
7: No, pero como que el gato no lo podía decir, el loro lo decía por él.
4: Ah, vamos, se llevan bien los dos animales.
7: Sí, como no, son muy amigos, chicos. Oh, la que tiene más genio es la jicotea, chico. Cada rato le cae atrás al gato para morderlo, si lo coge.
4: ¿Cómo le va a caer atrás una jicotea a un gato? Si el gato corre 100 veces más que la jicotea.
7: A pie sí, pero la jicotea le cae atrás en bicicleta, chico.
4: ¿Y su jicotea sabe andar en bicicleta?
7: Hombre, yo le compré una bicicleta chiquita porque me daba lástima verla caminar tan despacito, ¿no?
4: Bueno, ¿y qué
7: pasa? Ahora está haciendo ejercicio para bajar la cintura, ¿no?
4: Si no tiene cintura la jicotea, hombre.
7: ¿Cómo que no? Por eso mismo, para que se le haga, chico.
4: Bueno, ¿y qué pasó con el gato?
7: Porque yo me di cuenta de que le pasaba algo al gato, pero dije, si llamo a un veterinario, me va a cobrar 5 o 10 pesos y yo no lo tengo. De manera que allá el gato que se las arregle como pueda, y lo dejé ahí.
4: No, se ocupó usted de él, ¿no?
7: Sí, pero a poco rato llamaron a la puerta, abrí, y era Rulecindo que me dijo, vengo a curar al gato. Yo entonces le dije, bueno, pues si es así, adelante. Y lo dejé pasar.
4: ¿Y usted salvó al gato?
9: Sí, señor. Yo lo examiné que con el microscopio, ¿no? Con el telescopio y con el gallegoscopio, que es un aparato especial que tengo yo, doctor. Y enseguida me di cuenta que el gato tiene una espina atravesada en el esófago.
4: ¿En dónde?
9: En el esófago, que es el órgano que se comunica con el sarcófago para hacer funcionar el antropófago.
4: Ah, muy bien, ¿y qué?
9: Pues que no había más remedio que operar. Y en vista de eso, pues le dije a Ninina que procediera a anestesiar al paciente.
4: ¿Y qué, nananina? ¿Usted anestesió al gato?
8: ¿Cómo no? Agarré el rodillo de la cocina y le metí un estacazo por la cabeza que lo dejé privado.
4: ¿Y ustedes anestesian así?
9: Sí, señor. Es un procedimiento nuevo, mucho más rápido que el gas y más barato que el éter.
4: Bueno, ¿y qué?
9: Porque yo le saqué la espina con mucho cuidado. y el gato quedó perfectamente bien. Pero cuando le dije a Tres Patines que eran 5 pesos, él me salió con que no tenía que pagarnos nada, porque no nos había llamado.
7: Claro que no, chico. Ustedes fueron porque le dio la gana a...
8: No, curar... señor, no, señor. Nosotros fuimos porque de su casa nos avisaron por teléfono que fuéramos enseguida, que había un gato muy grave.
7: ¿Cómo? ¿El recado se lo dieron por teléfono?
8: Sí, señor.
7: Ah, hombre, ahora me lo explico todo, chico. ¿Sabe quién lo llamó a ustedes?
8: ¿Quién?
7: El loro, chico. Yo vi el loro hablando por teléfono, pero yo no sabía que era con ustedes, chico.
4: ¿Y ese loro sabe hablar por teléfono?
7: ¿Cómo no, chico? Ese todos los días llama en la cotorra del piso de abajo, que es noviecita suya. Y se pasan los grandes ratos hablando, chico. Y óyeme, viejo, la cotorra le da cada bronca.
4: ¿Por qué?
7: Porque está celosa, chico.
4: ¿De quién?
7: Hombre, de la jicotea, chico.
4: Tres Patines, eso es un cuento suyo. Usted llamó al veterinario y ahora no quiere pagarle.
7: No, chico, lo más que yo puedo hacer es reclamarle al loro. Yo, personalmente, reclamarle al loro. Y si el loro me paga a mí, yo le pago a Rudecindo.
4: Escriba ahí, secretario.
10: Venga la sentencia.
4: De acuerdo con el decoro y con todo lo que se tiene que pagar usted, que es el dueño de ese loro. Con que pague esa consulta, pues si no quiere pagar, lo tengo que condenar a 30 pesos de multa.
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13: Hasta ese momento, hasta el instante mismo en que comprende que su vida está en inminente peligro, recuerda Porfirio Cadena que Andrés Sauzón no será un valiente, pero no le ha de temblar la mano armada para asesinarlo por la espalda. El bandido de la sierra se da cuenta, tarde quizá, que ha cometido un grave error al disparar sobre la cama de Sauzón, antes de asegurarse perfectamente de que el hombre se hallaba allí. No se movió Porfirio. Sabía que el menor movimiento suyo serviría para que Andrés Sauzón le vaciara la carga de su pistola por la espalda, por donde solo quedaban los broches que cerraban la malla de acero, y las balas entrarían entonces en su cuerpo, perforando sus pulmones, llegando hasta su corazón, para quedar muerto a manos de un enemigo que no era de su temple. ¡Si pudiera voltearse de frente!
14: ¡Cuidado, Porfirio! ¡No se te ocurra querer voltearte, porque antes que lo hagas te cozo a tiros! ¡Ya sé que de enfrente no te entran las balas! Ya sé que llevas de la cintura para arriba esa malla de hierro que rebota las balas. No se me olvida cuando te disparé allá arriba en la meseta de la sierra. ¡No te muevas, Porfirio! ¡No me obligues a matarte aquí mismo!
13: No quiere matarme aquí mismo. Entonces, ¿qué quiere hacer conmigo este infeliz?
14: ¡Claro que lo mejor sería dejarte tirado aquí mismo, Porfirio! Porque eres muy capaz de creer que puedes pelarte de entre mis uñas. ¡Nada de eso, Porfirio Cadena! Ahora no me duermo, ahora no paparello. Si tratas de madrugarme, te meto las balas de mi pistola en la cabeza, que por detrás representa un buen blanco.
13: ¿Te devuelvo el dinero que te quité?
14: ¡No!
13: Los 6,000 pesos.
14: ¡No lo quiero!
13: Tengo más dinero. Acuérdate que hace unos días robé al indio de San Ignacio.
14: ¡No quiero tu dinero, Porfirio! No me creías tan tarugo. Me lo dabas, pero al rato me lo quitabas. La recompensa que me den los hacendados, ya cuando tú te has colgado de un palo blanco, ¡quién me la quita! Y por otro lado, Porfirio, yo necesito levantarme el cuello contigo. Todos me tienen por un vago y un fraudero. Pero cuando sepan que yo te he agarrado a ti, que eres una fiera, que te he llevado por el camino real hasta el pueblo para entregarte a los soldados, entonces van a tener otra opinión de este individuo. Voy a montar mi caballo aquí. Y aquí viene la vieja. Ya me lo puede traer.
15: ¡Andrés!
14: No te asustes, vieja. Tengo que ir a entregar a este ladrón a la policía.
10: ¡Es Porfirio!
14: A ti no te importa quién sea. Anda y me traes mi caballo. Ancina como está, en pelo, para que no te dilates. ¡Córrele! Ahorita nos vamos hasta donde dejaste tu caballo. Ay, venía trotando por la orilla de la cerca del hambre. Me gustaría amarrarte las manos, pues cuando menos. Pero sin ayuda de Naiden, es muy peligroso. Te das una barrida de repente y no quiero ni pensar lo que pasaba. Mejor, Ancina, te llevo suelto. Más honor para Andrés Ausón, el vago y el fraudero que cree la gente que soy. Pa' mañana se convencerán de que soy un hombre valiente y útil a la sociedad, porque le he librado de un matón como tú, Porfirio Cadena.
13: Está bueno, Andrés Ausón, haz lo que quieras.
14: Aquí vamos a guardar que la vieja traiga mi caballo. No necesito repetirte que si te mueves cualquier cosita, tratando de voltearte de frente, vas a topar con la cabeza hecha garras por las balas de mi pistola. Aguántate mejor, Porfirio. Reconoce que algún día tenías que perder y que ahora permites como cuando ganaste.
13: ¿Será posible que este baboso se salga con la suya? ¿Qué hago? Si me muevo, si trato de voltearme, me mata. Sabe tirar, ese es un hombre malo.
14: ¡Ay!
13: ¿Qué fue? ¿Quién?
10: Puede estar enfrente, Porfirio.
13: ¡Juana! Pero, ¿tú aquí?
15: No creas que soy adivina o que vine detrás de ti a espiarte, Porfirio. Vámonos de aquí y luego hablaremos.
13: Nos vamos tan pronto como deje dormido para siempre este indio infeliz que...
15: No, Porfirio.
13: Tú no te metas, Juan.
15: Es esa pistola, guárdala.
13: Tú no sabes que este desgraciado me hubiera matado si tú no llegas a tiempo y le das ese leñazo. Yo lo liquido aquí.
15: Estás inconocido.
13: No me importa.
15: No.
13: ¡Fíjate!
15: Porfirio, no.
13: ¿Qué? Guarda.
15: Vámonos.
13: Tiré toda la carga a este maldito cobarde. Y ya no tengo tiros.
15: Vámonos. Vámonos de aquí, hombre.
13: Que eso te valga, hombre Sausón. Pero tienes que pagarme muy pronto la que me hiciste ahora. Ya nos veremos.

0: tomado la determinación de volver a Monterrey con mis parientes, Porfirio. Mi vida no tiene ningún objeto a tu lado. ¿Has pensado en lo que tengo que padecer sola allá en la tierra día y noche esperando que regreses? ¿Qué vida es esa para mí?
1: No siempre vamos a vivir igual, Juana. Ya ando arreglando por ahí un asunto que me dejará buenos pesos y que junto con lo que tengo guardado posarán una buena cantidad. Irnos a vivir por ahí en el estado de Jalisco o Michoacán, donde hay muchas tierras de labor y mucho ganado. ¿Qué es lo que a mí me cuadra? Nomás aguántate tantito.
0: No, mi resolución es terminante. Me he venido de la sierra para no volver más a esas soledades. Cuando pase algún tiempo, el indispensable para el caso, volveré para exhumar los restos de mis hijos y darle sepultura junto a su papá.
1: ¿Y crees que te voy a dejar irte?
0: No te estoy pidiendo permiso. Yo no soy nada tuya. Ni tú eres nada mío. Por nuestra voluntad hemos estado juntos. Ese lazo se debe romper cuando uno de los dos así lo quiera. Y yo quiero romperlo ahora.
1: Pues necesito romper estos brazos que te abrazan.
0: No me pierdes. Suéltame.
1: Te caes del caballo y sigues haciéndole encina. Tú no te vas. Tú no me abandonas, Juanita.
0: Estás equivocado. Para el caballo.
1: No le jales las riendas.
0: Es que aquí no quedo yo. Ya te dije que no vuelva a la sierra. Déjame bajar.
1: Primero te mato que dejarte ir.
0: Yo digo lo mismo. Mejor muerta que volver contigo a la sierra. Mátame o deja que me vaya con los niños.
1: Y te mato y tienes que seguir conmigo.
0: ¡Nunca! ¡Suéltame!
1: ¡Juana!
0: ¡Suéltame!
1: ¡Juana! ¡Juana, no, Juana! ¡No corra, Juana, párate! Tengo que alcanzarla.

0: Sí, tengo miedo, Rafaelita, que Porfirio vaya a hacer lo que me dijo. Es muy capaz. Y que vaya a matar al pobre inocente de mi muchachita.
1: ¿Dónde tiene Porfirio a ese niño?
0: Pues yo no sé. Nunca ha querido decirme el condenado Porfirio. Juanita me dijo una vez que ya sabe dónde lo tiene, que él me lo diría cuando se fuera Porfirio o que lo mataran. Pero Juanita está con él, tan lejos, allá en la sierra.
1: Bueno, quería saber dónde tiene Porfirio a ese niño para rescatarlo y evitar que le haga daño.
0: ¿Quién será? ¡Pase! ¡No tiene la llave! ¿Qué? ¡Juanita!
1: ¡Qué casualidad!
0: Me he escapado de Porfirio. Yo no quiero vivir más a tu lado. Juanita, estábamos hablando de ti.
1: ¿Verdad que tú sabes dónde tiene Porfirio mi muchachito?
0: Sí.
1: Es preciso que vayamos por ese niño.
0: Oigan, un niño de a caballo.
1: Debe ser otra gente.
0: No.

0: Cállate, Andrés. Mira lo que te pasó. Por eso te decía que no te metieras en pleitos con Porfirio Cadena. Vámonos de aquí antes de que venga. Ahora vete a dormir allá. Yo cogí a los muchachos en el suelo para que te tires en la cama. Tienes sangre en la cabeza.
1: ¿Quién fue el que me pegó por detrás, Ularia?
0: Una mujer. Yo no la vi de a tiempo. Si no, te hubiera hecho un grito. Estaba desamarrando el caballo. ¡Sapréntelo! Cuando vi un quejido. Sí, cuando volteé para acá, vi a la mujer con ese palo que está ahí. Lo tenía en la mano y luego lo tiró. Porfirio habló con ella. ¿Cómo es que se conocen? Y por poco te mata a tiros, Porfirio, cuando estabas desmayado.
1: ¿Sí?
0: Sí, pero no traigo a tiros la pistola. La mujer me gritaba que no te tirara. Pero Porfirio la hizo a un lado y te apuntó. Nomás que no tronó la pistola.
1: Es que la había descargado antes el muy bandido.
0: Vámonos para allá, para la casa, antes de que vaya a volver Porfirio. Te voy a poner tantita altura de carreta en el golpe que te dio en la cabeza.
1: Esa mujer debe ser una vieja que Porfirio tiene allá en la sierra. Por eso estaba tan calladito el fregado Porfirio. Sabía bien que de un momento a otro le ayudaría esa vieja. Soy un baboso con no haberlo matado inmediatamente. Me ganaba el premio que dan por su cabeza y me quitaba ese enemigo.
0: ¿Y para qué te metes tú en esas cosas, Andrés? Todos saben que dan 5,000 pesos por la cabeza de Porfirio. ¿Y por qué no le denuncian o lo matan?

0: Mi teniente.
1: Eres tú, Sauzón.
0: Vengo a informarle que aquí anda Porfirio Cadena. Estuve en mi casa y por poco me mata. Él creía que yo estaba acostado en el catre, pero yo ya me había tirado entre el monte y lo sentí desde que venía troteando su caballo. Llegó a mi jacalito y disparó toda la carga de su pistola sobre el catre. Y en ese momento le caí yo por detrás. Pero yo quería darme el paquete de traíselo a usted por todo el camino real. Y estuve aguardando a que la vieja mía me trujera mi caballo. Con tan mala suerte que me cayó por detrás la vieja esa que tiene por ti en la sierra. La tal Juana. Y me dejó un leñazo en la cabeza. Ya no supe nada hasta que mi vieja me ayudó a volver en sí. Dice mi vieja que Porfirio me iba a matar a Encina como estaba desmayado, pero que ya no traigo a tiro su pistola. Volví a nacer, mi teniente.
1: Eso era bueno, que volvías a nacer a ver si se te quitaba lo animal.
0: Mi teniente.
1: Entra. La noche está fría y yo estaba en la cama.
0: Necesita apurarse, mi teniente, y avisar a sus soldados, pues, para que se muevan, porque Porfirio se puede volver para la sierra. Y de allá, ¿quién lo saca? ¡Esta es su oportunidad!
1: La oportunidad la tuviste tú hace un rato. ¿A quién se le ocurre tenerlo encañonado a ese bandido y darle tiempo para que se vaya? Y hasta con riesgo de su vida.
0: Ya le digo, mi teniente. Yo quería traérselo personalmente, por su...
1: ¿Para qué? El asunto es despachar a ese bandido cuanto antes. Lo que yo presentía llegó y recibí un oficio del cuartel. El general Higareda dice que si no entrego vivo o muerto en 72 horas a Porfirio Cadena, entregue el destacamento al sargento y me presente en Monterrey arrestado.
0: ¡Sí, guagua!
1: ¿Cuándo le hacemos nada a ese bandido si andamos con esa clase de contemplaciones? ¿Crees que valga la pena desvestirme?
0: Sí, mi teniente.
1: Porfirio no es tan tonto para esperarnos. Ya irá rumbo a la sierra. Dices que andaba a caballo.
0: Sí, mi teniente. Pero yo estoy seguro de que Porfirio se halla ahorita en cualquiera de esas dos partes. O en su casa, o aunque a la señorita Rafaela. Usted ya sabe que a Porfirio le gusta andar molestando a esa señorita. Y poco le importa la hora que sea ella.
1: Bueno, voy a vestirme en un momento. Pasaremos primero por la casa de Rafaela. Y si no está ahí, lo buscamos en su casa. No podemos ir hasta el centro por los soldados porque perderíamos mucho tiempo. Tú y yo tenemos que hacer eso. ¿Traes pistola?
0: Pues, la mugre esta, mi teniente. La buena se la llevó Porfirio. ¿Cuándo me lo iba a dejar?
1: Bueno, espérame un par de minutos. Voy a vestirme.
0: Sí, mi teniente. Qué paciencia de hombre. Ande en calzones. Pa' cuando se ponga los pantalones, los zapatos, los tacos, la camisa, el chaquetín, y se abrocha como 80,000 botones dorados que tiene, Porfirio se va a pelar de casquete.

0: ¿Y a ti, Rafaelita?
1: ¿Un papirio? Vine a ver a María de Jesús.
2: Vine a visitarme, hermanito.
0: Ah. Oye, María Jesús, ponte una cajita de cartón así, una chiquita que yo traigo por ahí. ¿La has visto?
2: Sí. Ahí está en el cajón de la mesa, en el rinconcito.
0: Ajá.
1: Ah, preguntó pronto. Déjalo.
2: Dice, mete al otro cuarto. Tiene que hallar a Juanita.
1: Tal vez se vaya enseguida. Él sabe que lo pueden buscar los soldados.
0: Eso era lo que buscaba. Yo recordaba que en esa cajita tenía unos tiros de mi pistola. Ya no traigo a ni uno. Ahora sí.
2: ¿Te vas, Minuto?
0: Todavía no. Quiero preguntarte si no ha estado por aquí, Juana.
2: ¿No ha venido, Minuto?
0: Se le ha puesto que es que se quiere ir con su familia para Monterrey. Se vino de la sierra y aquí la hallé. Pero mientras veníamos averiguando arriba del caballo, se dejó caer y se fue corriendo. La perseguí al galope, pero se metió entre las casas y yo ya no puedo meterme ahí. Todos saben que los hacendados han ofrecido 5,000 pesos por mí, vivo o muerto. Y cualquier pelado de eso me puede meter un tiro por la espalda para cobrar el premio.
2: Pues cuídate, mamito. ¿Para qué andas por aquí sabiendo que los soldados están tan cerquitas? Si Juanita quiere irse con su familia, pues déjala, mamito.
0: ¿De veras no está por aquí?
2: No, mamito. Ya vete. ¿Qué te vayan a jalar los soldados?
0: Antes de irme, tengo que hablar con Rafaelita. ¿Por qué me animara a dejar que Juana se fuera con su familia si Rafaelita quisiera hacerme compañía en lugar de ella?
1: Déjese de vulgaridades, Porfirio. No me asigne tan bajo lugar. No es que quiera hablar mal de esa señora, pero yo no nací para hacer plato de segunda mesa del primer bandido que me lo ofrece.
0: Está bueno, no se enoje, Rafaelita. Ya se lo habrá contado María Jesús. Si no retiran ustedes esa cosa y el juez que venga de la vía en lugar del que te lo gallo le entrega a esta la herencia que don Ricardo dejó para su hijo, ese muchachito no va a llegar a viejo. Ya se lo dijo María de Jesús.
1: Así lo vamos a hacer, Porfirio. Tan pronto como llegue el juez que viene a sustituir al que usted asesinó, iremos a la villa a retirar esa determinación nuestra de decir que le den al niño de María de Jesús la fortuna de Ricardo. Yo no me opondré.
0: Gracias, Rafaelito. Es usted muy buena persona. ¿De veras no se ha parado por aquí Juana María Jesús?
2: No, manito.
0: Está bueno.
2: ¿Y qué te vas, manito?
0: ¿Pero por qué quieres que me vaya?
2: No, pues... lo digo porque... te pueden buscar los soldados. Andrés Sauzón puede decirles que tú juntes a su casa.
0: ¿Quién te dijo eso?
2: Manito.
0: ¿Quién te contó que yo fui a casa de Andrés Sauzón?
2: Papá, sí.
0: Lo más Juana puede haberte lo contado. ¡Sal de ese cuarto o va a sacarte! ¿No, que no estabas aquí?
3: Aquí estoy, Porfirio. ¿Qué quieres?
0: ¿Por qué te bajaste del caballo y corriste sin hacerle caso, eh?
2: ¡Ay, no le pegues, no le pegues!
0: ¡Nadie hable! ¡Silencio!
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5: Es la 1:34.
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0: Es la 1:41.
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0: Es la 1:44.
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0: Es la 1:48.
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1: Es la 1:51. 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

0: Es la 1:54.
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0: Son las 2 y 0 minutos.
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0: Son las 2:09.
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0: Son las 2:19.
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0: Son las 2:35.
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0: Son las 2:46.
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0: Son las 2:50.
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0: Son las 2:54.
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0: Son las 3:07.
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0: Son las 3 y 14 minutos.
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0: Son las 3:21.
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0: Son las 3 y 29 minutos.
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0: Son las 3 y 44 minutos.
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0: Son las 3 y 47 minutos.
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0: Son las 3:54.
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0: Son las 3:56.
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0: Son las 4:05.
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0: Son las 4:08.
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0: Son las 4:12.
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0: Son las 4 y 16 minutos.
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Son las 4 y 19 minutos. 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

0: Son las 4:32.
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0: Son las 4:37.
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0: Son las 4:44. 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

Son las 4 y 48 minutos. 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

0: Son las 4 y 51 minutos.
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Son las 4:54. 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

0: Son las 5 y 18 minutos.
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0: Son las 5:23.
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0: Son las 5 y 28 minutos.
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Son las 5:33. 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

0: Son las 5 y 38 minutos.
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Son las 5 y 43 minutos. 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

0: Son las 5:47.
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0: Son las 5:52. 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